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5: Son las 21 horas y 3 minutos.
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0: 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Buenas noches.
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11: Son las 21 horas y 35 minutos.
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6: Son las 22 horas y 5 minutos.
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1: Son las 22 horas y 30 minutos.
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2: Sí, tenemos apagado un semáforo en Coquimbo que sería Aldunate con Borgoño, así que precaución al transitar. 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
1: Sí, tenemos apagado un semáforo en Coquimbo, que sería Aldunate con Borgoño, así que precaución al transitar. Ha estado presentando fallas desde el día de ayer, así
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9: Son las 23 horas y 10 minutos.
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1: Sí, tenemos apagado un semáforo en Coquimbo, que sería Aldunate con Borgoño, así que precaución al transitar. Ha estado presentando fallas desde el día de ayer, así que
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3: Son las 23 horas y 31 minutos.
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14: Es la hora 0:07.
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8: Es la hora 0:34.
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8: Es la 1:03 a.m.
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9: Sí, tenemos apagado un semáforo en Coquimbo, que sería Aldunate con Borgoño, así que precaución al transitar. Ha estado presentando fallas desde el día de ayer, así que
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0: Es la 1:17 a.m.
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5: Es la 1 de la madrugada y 31 minutos.
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0: Es la 1:48 a.m.
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6: Son las 2 de la madrugada y 2 minutos.
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1: Son las 2 de la madrugada y 15 minutos.

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10: Son las 2 de la madrugada y 33 minutos.
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0: Son las 2 de la madrugada y 47 minutos.
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8: Son las 3 de la madrugada y 5 minutos.
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10: Son las 3 de la madrugada y 33 minutos.
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0: Son las 3 de la madrugada y 48 minutos.
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1: Son las 4 de la madrugada y un minuto.
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1: Son las 4 de la madrugada y 16 minutos.
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4: Son las 4 de la madrugada y 34 minutos.
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5: Sí, tenemos apagado un semáforo en Coquimbo, que sería Aldunate con Borgoño, así que precaución al transitar. 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

0: Son las 4 de la madrugada y 48 minutos.
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5: Son las 5 de la madrugada y 2 minutos.
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6: 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Ha estado presentando fallas desde el día de ayer, así que...
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0: Son las 5 de la madrugada y 17 minutos.
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1: 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Ha estado presentando fallas desde el día de ayer, así
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9: Son las 5 de la madrugada y 36 minutos.
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0: Son las 5 de la madrugada y 48 minutos.
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7: Son las 6 de la mañana y 5 minutos.
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0: Son las 6 de la mañana y 16 minutos.
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2: Sí, tenemos apagado un semáforo en Coquimbo que sería Aldunate con Borgoño, así que precaución al transitar. Ha estado presentando fallas desde el día de ayer, así que...
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0: Son las 6 de la mañana y 21 minutos.
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10: Son las 6 de la mañana y 34 minutos.
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2: Son las 6 de la mañana y 35 minutos.

0: Son las 6 de la mañana y 49 minutos.
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0: Son las 6 de la mañana y 50 minutos.

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2: Son las 7 de la mañana y 4 minutos.
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9: Son las 7 de la mañana y 34 minutos.
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8: Son las 8 de la mañana y 2 minutos.
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3: Son las 8 de la mañana y 30 minutos.
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1: Son las 9 de la mañana y un minuto.
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2: Son las 9 de la mañana y 34 minutos.
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1: Sí, tenemos apagado un semáforo en Coquimbo, que sería Aldunate con Borgoño, así que precaución al transitar. Ha estado presentando fallas desde el día de ayer, así que...
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10: Son las 10 de la mañana y 5 minutos.
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6: Son las 10 de la mañana y 33 minutos.
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5: Son las 11 de la mañana, en punto.
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12: ¡Oh! 4:12, les saludamos desde Radio Guayacán. Acá comenzamos un especial episodio de Luces Literarias por la sintonía de la 98.9 y también a quienes nos van a escuchar este y todos los episodios en Luces Literarias CL en nuestro Spotify. Hoy estamos junto a la gestora cultural Lucía Volados y a nuestra especial y gran invitada de la Sociedad Literaria Divergente, Cecilia Borges. ¿Cómo estás?
13: Todo muy bien, muchas gracias por la invitación, un honor.
14: Hola, ¿qué tal? Y qué mejor acompañada, ¿no es cierto? Y Carolina está apoyándonos también en los controles junto a Oscar.
12: Así es. Y antes de comenzar, porque tenemos un gran invitado, contarles unas mini noticias literarias. Anne Carson recibe el Nobel de Literatura 2026. Raúl Zurita recibe reconocimiento internacional en el Lifetime Recognition Award del Griffin Poetry Prize, el cual reconoce su trayectoria. Además, nuestra autora Alia Trabuco Cedrán, que ha estado dos veces en Luces Literarias, es distinguida por Francia, condecorada con el grado de Caballero de la Orden de las Artes y las Letras de Francia. Muy buenas noticias, sí, para comenzar este episodio 62 de Luces Literarias.
14: Y qué mejor acompañados desde también la oralidad y el apoyo también de Cecilia, quien nos viene a gozosamente acompañaron, ¿no?
12: Porque sí, vamos a estar con
14: Andrés
13: Montero.
14: Exacto. Bueno, y Andrés Montero, ¿quién es? Él es un autor chileno que nos viene a acompañar con su obra que se llama El año en que hablamos en el mar, publicada por La Pollera en el 2024, que ya va en su sexta reedición aquí en Chile y séptima en Argentina y primera en México. O sea, todo un tema. Y tú tenías algo más que contarnos, ¿cierto?
13: Sí, que también sus libros están traducidos a algunos idiomas. Danés, por ejemplo, que también nos va a contar, espero que nos cuente algo, cómo llegó al danés.
12: Así es. Andrés también es cofundador de la compañía de narración oral La Matrioska y director de la Escuela de Literatura y Oralidad Casa Contada. Pero ¿quién mejor que hablar de Andrés que el mismo Andrés Montero? Bienvenido a Luces Literarias, Andrés.
14: Bienvenido.
15: Hola, muchas gracias por esta invitación.
12: Un gusto tenerte en este episodio especial de Luces Literarias. ¿Cómo estás?
15: Bien, gracias. ¿Ustedes cómo están?
12: Bien, también, como el tiempo, como dicen por ahí.
14: Sí, qué gusto verte, Andrés. Muchas gracias por acceder a esta entrevista. Sabemos que estás agotado porque estás top aquí en Chile, en Argentina, en todos lados, Andrés. Y esto de ser sub 40, así, de las nuevas letras, cuéntanos un poco.
15: ¿Cómo?
14: Que eres de la generación de los sub 40, me refiero. ¿Qué significa ser representante de esa generación y cómo abrirte a la internacionalización? Eso de tu legado.
15: Bueno, sí, tengo 36 años, entonces estoy en sub 40. Y junto a otro grupo grande de escritores, estamos teniendo, por suerte, harta visibilidad también en otros países, y eso habla bien de la literatura chilena, y también, bueno, está en el contexto de la invitación a Chile como país de honor de la Feria del Libro de Frankfurt, que eso va a ser el próximo año. Entonces están como pasando muchas cosas en la literatura.
12: Realmente es un muy buen momento para poder estar comentando, leyendo, y que esté en visibilidad, ¿cierto, Cecilia?
13: Sí, no, fue un descubrimiento para muchos círculos de lectura también, muy activo también en redes sociales con los círculos de lectura. Y yo estoy aquí por ser fans.
14: Y representante de un club de lectura que se llama
12: La Sociedad Literaria Divergente, en el cual tuvimos el gozo de poder comentar el año en que hablamos con el mar y que realmente, ajá, sentimos diversas emociones e impresiones.
14: Y es así como te preguntamos, es que ¿en qué momento descubriste que la historia debía ser contada por una comunidad?
15: Bueno, no fue de inmediato, ¿no? Porque el libro, para quien no lo ha leído, cuenta de dos hermanos mellizos que se dejaron de ver por 50 años, ambos crecieron en una isla, uno no salió nunca de la isla y el otro se fue a recorrer el mundo, y el libro parte, digamos, cuando a los 70 años se reencuentran en la isla. Entonces lo más lógico era que contara una parte Jerónimo y otra parte Julián, ¿no? Como uno y uno, los dos mellizos. Pero no me convencía, aunque hice varios intentos, y en algún momento pensé, bueno, pero esta historia, digamos, ¿a quién le importa? Como porque en verdad las historias de ficción generalmente no le importan a nadie antes de que sean escritas, ¿no? Nadie está esperando que me cuenten, por favor, la historia de dos mellizos en una isla. Entonces, bueno, yo estaba un poco decepcionado, como pensando, bueno, estoy escribiendo algo que en verdad no le importa a nadie. Y abandoné la novela un par de veces, hasta que en un momento pensé, bueno, sí le importa a alguien, pues le importa a los isleños, porque para ellos es importante esta historia, que estos hermanos se reencuentren. Entonces ahí apareció la idea de escribir desde un nosotros, que ellos y ellas, esos isleños, contaran la historia.
14: Y en una caverna muy especial, ¿no es cierto?
15: Claro, es un barco abandonado que quedó varado ahí en la isla y que ellos lo hacen taberna y donde se ponen a contar la historia de los mellizos Garcés, a tratar de recordarle y de reconstruir.
13: Andrés, mira, yo cuando leí el libro lo recomendé mucho porque lo califiqué como un abrazo al corazón. Después de leer varios de terror o de novelas históricas con dolores entre medio. Pero sabes que yo tengo un tema personal acá. Cuando yo leí tu libro, el año en que hablamos con el mar, recordé cómo eran mis veranos en Castro, en Chiloé. Yo soy chilota, así que estudié hasta que me tocó salir a la universidad. Muchos visitantes y muchos jóvenes como tú o como nosotros visitaban Chiloé e iban mochileando. Algunos con la plata justa, otros con un poquito más, pero siempre los chilotes hemos sido súper acogedores. Entonces yo me trasladé rápidamente a mi tierra y me imaginé en Dalcahue como la ciudad donde estaba el hijo de uno de ellos, y me imaginé cualquiera de las islas alrededor, Curacoe, Vélez, Achao, Alao, Apiao, Mechuque, y me calzaba todo salvo la luminosidad del mar, que después ya averigüé dónde estaba esa idea de la luminosidad del mar. Cuéntame si mi imaginación tiene algo de realidad.
15: Bueno, la isla está inspirada en la isla Mocha, que está a la altura de Tirúa, ¿no? En el río Bío, y a la cual se puede llegar en avioneta en 12 minutos, y es muy difícil llegar en barco porque sale un barco como una vez al mes. Yo traté de ir un par de veces, no lo logré, además era pandemia, entonces fue más difícil, así que no la conozco, y por lo tanto como que inventé una isla, ¿no? Me la tuve que ir imaginando. Entonces, si bien tiene muchas cosas de la isla Mocha, de lo que yo pude investigar, bueno, mi abuela nació allá, entonces como que algo mis tías se acordaron y me contaron de lo que ella le había contado, leí, qué sé yo, vi documentales, pero también es una isla que toma mucho de otras islas en las que yo sí he estado, como la isla que está mencionando de la isla grande de Chiloé, pero también de Tierra del Fuego, y de islas también de algunos otros países. O sea, como que el concepto isla lo traté de meter ahí, pero fundamentalmente está las características de la isla Mocha.
12: Ya, totalmente. Así que todo se va conectando, Cecilia. Sí, y Andrés, nos comentabas al inicio de, al contar esta historia, te cuestionaste a quién le importa, y fue a los isleños, a la comunidad. Hoy en día, bien hemos discutido quizás en distintas plataformas sobre cómo se ha acentuado la individualidad y estamos perdiendo el sentido muchas veces comunitario de sociedad, de conocer a nuestros vecinos, conocer quién escribe, quién no, los clubes mismos de lectura, que son instancias comunitarias. ¿Qué valor recae en ti desde esta historia y desde tu eje como narrador y lo comunitario?
15: Bueno, para mí es como súper importante porque yo trabajo mucho con la oralidad, con los cuentos que se van contando por ahí, y recorro lugares también escuchando, con mi compañía La Matrioska, y con Nicole, mi compañera, tenemos un programa de televisión también, Los Cuenteros en Ruta, donde vamos dando vueltas ahí escuchando historias, y entonces las historias como que solo pueden vivir en la comunidad porque necesita alguien que cuente y alguien que escuche. Entonces, donde hemos encontrado más historias suelen ser lugares donde la comunidad está más viva y hay espacio para juntarse junto al fogón o el trasero o en fin, en cualquier espacio que sea de encuentro. Y en mis libros también la comunidad suele tener como una importancia, porque como mis libros hablan de la oralidad y de esos cuentos que nos contábamos, esas leyendas, se necesita para que existan la comunidad, como decía, y entonces eso también aparece siempre en... en mis libros.
12: Realmente, y súper importante cómo también mantenemos vivas las historias, cómo las podemos recordar y cómo las podemos comentar, ¿verdad, Lucía?
14: Sí, y en esto de la comunidad, ¿qué crees tú que...? Porque tú has tenido ya cercanía con tus público, con quienes han leído. Cuéntame, ¿cuál ha sido la recepción de la gente? ¿Qué le ha llamado la atención?
15: Mira, en esta novela en particular ha sido algo bonito que como que a todo el mundo le llama la atención algo distinto. Entonces hay gente que dice, no, a mí lo que más me gustó fue que la isla como que era un personaje más. Otros dicen, no, a mí lo que más me gustó fue no saber qué hermano se va al final, ¿no? Como que hay una parte ahí medio ambigua del final. Del mar, otro a mí lo que más me gustó fue la taberna, otro, bueno, que me imaginé, ahí como me está contando ahí, que eres chilota, ¿no? Que estuviste, que te transportaste un poco a tu isla. O sea, como que siento que de alguna manera hubo muchas puertas de entrada a la novela. A otro le gustó más la parte del telar, la narración dentro de la taberna, como que eso ha sido bonito. Y pero en general hay algo que le ha gustado mucho a los latinoamericanos y que algunos europeos no entienden muy bien, lo cual habla mucho de nuestra idiosincrasia, es la parte del orden de la fiesta, que hay una parte del libro que son como 10, 12 páginas en la que un personaje describe cómo se hace una fiesta. Entonces, claro, en Alemania preguntan, oye, pero esa parte como que no tiene nada que ver con el libro, ¿por qué tanto rato pasa? Y los chilenos y los argentinos la disfrutan muchísimo. Entonces, diría que esa es la parte como que más me comentan, la parte del orden de la fiesta. Después gente que me llama o me escribe y me dice, oye, hice una fiesta siguiendo los pasos de Don Julián. Así que sí, también ha sido bonito esa como recepción.
12: Sí, además que el orden de la fiesta, siento que uno empieza a rememorar esos buenos carretes que tuvo, o que falló en uno, que podría haber sido mejor, y desde la sala de controles nos recuerdan una experiencia compartida que tuvimos y también se vivenció en la Sociedad Literaria Divergente, que es la experiencia de escuchar el audiolibro narrado por ti mismo. Eso fue una experiencia de lectura envolvente, realmente 10 de 10 para muchas. ¿Cómo fue para ti el poder tener este recurso también para apoyar los procesos de lectura y también así abrirlo a distintos públicos?
15: Bueno, yo nunca había hecho audiolibro, estaba en un audiolibro, otros libros míos, pero no narrados por mí, y entonces esto fue como una apuesta, y me encantó hacerlo, me gustó mucho. Yo además cuando termino un libro ya no lo vuelvo a leer. Entonces fue como reencontrarme con algunos amigos de los que había estado súper cerca y que ya habíamos dejado como de vernos, digamos. Y me han comentado mucho el audiolibro, como que a la gente le ha gustado mucho. Está disponible en Spotify, además está gratis, o sea, llegar y escuchar. Así que bueno, bien bonito. Después tuve la experiencia de leer el audiolibro de otro libro mío que se llama Tahuada. Ahí creo que quedó mejor todavía, porque como que yo ya había aprendido mejor cómo era esto de grabar, y le puse guitarrón chileno, o sea que una parte más está más motivado. Así que ha sido bonito como ese reencuentro, porque yo además siempre voy leyendo mi libro en voz alta cuando voy escribiendo, para que tenga ese lenguaje oral, se sienta que está como trabajado desde la oralidad. Entonces leerlo también fue fácil, porque ya era un poco oral desde su creación.
13: Andrés, mira, yo te agradezco enormemente por todas las áreas de tu trabajo. Esta faceta de cuentero, yo creo que eres un cuentero profesional, porque también tu voz y tu forma de narrar es cautivante. Y me atrae mucho esto, me hace añorar también los periodos en que uno compartía más en familia, a un pulso muy lento. Así que te agradezco un montón de que pudiese estar todo como bastante disponible tu libro. También ha sido objeto de regalo tu libro para mis amistades. Y ahora supe que también estás con una empresa, Copec, que va a facilitar tu libro también a la comunidad. ¿Cómo nació eso,
14: esa alianza?
15: Viva Leer Copec, es un programa de Copec que, bueno, tiene distintas como ramas, pero una de esas es que publican libros clásicos, sí, o chilenos, imprimen muchísimos ejemplares, entonces los pueden vender a un precio más barato, y eligieron La Muerte Viene Estirando para dentro de ese catálogo, así no, que ya va a estar disponible en las bombas.
13: Y lo que nos conlleva acá a la zona, ¿cómo va a ser esto del octavo Festival Internacional de Narración Oral? Porque tenemos acá, va a ser en La Serena, en Coquimbo y en Vicuña. Estamos como súper emocionados de que tuviésemos tantas plazas acá en este proyecto. Así que nuevamente agradecida, porque como dice el logo de este programa, el fomento del goce lector, nos gusta.
15: Bueno, Chile Cuentos es un festival de narración oral que profesional, que reúne en Chile a los mejores contadores de historia del mundo hispanohablante desde el 2018. Esta es la octava versión ya, y este año nos acompañan narradores de España, viene Pez Bruno, de Colombia Javier Ceballos, de Argentina viene Claudia Estela, y desde España, pero que es cubano, Aldo Méndez. Y además tenemos narradores locales, regionales, que nos van a estar acompañando también.
13: ¿Tú vienes?
15: ¿Cómo?
13: ¿Tú vienes a la zona?
15: Sí, yo también voy a estar allá.
13: Maravilloso, ya necesitamos más información, más detalles, está muy general. Bueno,
15: miren, esto va a ser en la región de Coquimbo, va a ser el 23 y 24 de octubre. El 23 de octubre, que es viernes en la mañana, van a haber funciones en distintas bibliotecas y colegios de Vicuña, Coquimbo y La Serena. Y en la tarde

0: y apoyando y financiando este proyecto. El sábado 24 en la mañana van a haber talleres. Uno lo va a dar Javier Ceballos de Colombia, otro Petruno de España, el otro Claudia Estela de Argentina. Entonces son tres talleres para contar para adolescentes, uno, contar con objetos o libros, y contar para la primera infancia. Entonces, como son simultáneos, uno puede elegir uno de los tres, y es gratuito y participa. Pero los cupos son limitados, entonces si a alguien le interesa tiene que entrar a chilecuentos.cl, busca la actividad, busca el formulario para poder inscribirse, porque si no se van a quedar, se van a poder quedar cinco.
1: ¿Y en qué fecha estás tú? ¿En qué fecha estás tú?
0: Yo voy a estar contando en La Serena, pero ahora mismo no me acuerdo del colegio. Pero
1: lo
0: voy a ir a un
1: lo
0: colegio
1: vamos a averiguar.
0: Pero voy a estar, yo soy el director junto a Nicole, entonces voy a estar en todas las actividades.
1: Perfecto.
0: Presentando, saludando, así que como
1: y ahí
0: si
1: alguien
0: quiere llevar el libro, se lo firmo.
2: Exacto, sí, además que es en un contexto súper especial para nuestra región, porque es la reapertura también, una de las primeras grandes actividades en el marco de la reapertura de nuestra biblioteca regional, sí, Gabriela Mistral.
3: Y en el segundo bloque va a estar...
2: Ahí vamos a conversar en profundidad junto a la directora. Y claro, como bien decías, Andrés, es el día de la celebración de las bibliotecas, y el 23 también se celebra en los centros de recursos de aprendizaje, los CRA de los colegios. Entonces, toma aún mucho más valor y potencia estas festividades, así que para todos están cordialmente invitados. Y te quiero comentar, Andrés, que desde las redes, Claudia Rojas dice que se enamoró de los personajes, que son entrañables, que encantan tus lecturas, que se ha leído El año en que hablamos con el mar y La muerte viene estilando, y que se enamoró del monólogo de Eulalia, y de la relación de Martín con su madre, que le hizo llorar a Mares.
3: Oye, Andrés, ya que estamos en esa de la vuelta a tus libros, ¿qué le dirías a alguien que no te conoce? ¿Y por qué te tendría que leer? ¿Y por dónde leer? Porque tienes varios libros, así que, porque Tony también ha ganado premios.
2: ¿Por dónde comenzar?
3: ¿Por dónde comenzar?
2: A conocerte, Andrés.
0: Solamente para terminar con lo del festival, porque me faltó contar que el sábado 24 además hay una función familiar para todo el mundo, con narradores locales y con los internacionales, también en la biblioteca regional a las 5 de la tarde. Así que para que no se lo pierda. Y si alguien no se perdió con toda la información, chilecuentos.cl, nos siguen también en Instagram, @chilecuentos, y ahí encuentran toda la información, los formularios de inscripción para los talleres, todo.
3: Oye, y está Nancy Ramos, que es nuestra representante regional top ahí dentro de los expositores.
0: Exactamente, sí, va a estar Nancy también contando, acompañándonos, así que es genial contar también con narradores de la región. Hay veces hay regiones donde hay menos narradores, pero en la cuarta como que se está reactivando con fuerza la narración oral, que tuvo unos días más gloriosos. En los 2000 había harto narrador por allá y se fue perdiendo un poco, y ahora está como...
3: Es que Nancy ha sido una gestora importante en ese sentido, así que por eso la menciono con sus proyectos en esa línea de enseñar a narrar nuevamente.
0: Sí. Bueno, respecto a mis libros, digamos, yo siempre recomiendo leer a cualquier cosa, no necesariamente mis libros, pero si a alguien le pica la curiosidad, que sepa que son libros que tratan de buscar, de rastrear en las historias campesinas, chilenas, urbanas también, pero todo eso como que se va contando, todo lo que es oral, lo que parece que, dicen que, a veces aquí se aparece tal... Esas son las historias de las que están hechas mis libros. Y quizá un buen libro como para entrar puede ser La muerte viene estilando. Está ambientado en un sur no definido. Y es corto, son 6 cuentos, pero se puede leer también como una novela. Y hay mucha lluvia, hay mucho sur, hay mucho fuego, fogata, chimenea. Y todos los cuentos tienen que ver con la muerte, que es la protagonista silenciosa de todos los cuentos. Y además el libro que está acá de publicar Copec respecto a lo que hablamos, y así que por ahí pueden entrar al universo de mis libros si les interesa.
3: Perfecto.
2: Genial, muchas gracias, Andrés. Así que ya saben, nuestros amigos de Luces Literarias.

0: Toda la información de esta enorme actividad en torno a la celebración del Día de las Bibliotecas, CRA y la reapertura de nuestra querida biblioteca junto a Andrés Montero y muchos más en chilecuentos.cl. Toda esta información también la vamos a replicar en nuestras redes. Y gracias, Andrés, por darte este tiempo en Luces Literarias. Realmente un honor para nosotras y para todos quienes nos están escuchando, porque están llegando distintos mensajes de emoción de contar con una letra viva de nuestro país.
1: Sí, un grande, así que te felicito, Andrés, por tu sencillez, y eso ojalá no lo pierdas, porque eres tú en pantalla y fuera de pantalla, así que muchas gracias y que continúes con esa luz.
2: Bueno, muchas gracias a ustedes por la invitación, que sigan las luces literarias, que hacen falta siempre que haya luces literarias para iluminar el camino. Y bueno, gracias por haberme tenido aquí hoy día, y las espero poder verlas a ustedes y a la audiencia en los 23 y 24 de octubre, en los días del Chile Cuentos.
1: Así es. Saludos a Nicole.
2: Gracias. Sí.
1: Porque chao, que estén muy hay bien. Una mujer al lado, así que
0: y un bebé. Muchas gracias, Andrés. Nosotros vamos a una pausa y seguimos en Luces Literarias.
1: Chao, chao.
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8: Son las 11 de la mañana y 29 minutos.
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0: Continuamos en Luces Literarias en este viernes 9 de octubre, ¿cierto?
1: Sí, 9 de octubre.
0: Y bueno, comentar que recién estuvimos hablando con Andrés Montero, se vienen distintas actividades en la reapertura de nuestra Biblioteca Regional Gabriela Mistral, así que todas las novedades, todo lo que él mencionó y enumeró, que se viene muy entretenido y muy significativo dentro de la celebración del Día de las Bibliotecas y los CRA, Centros de Recursos de Aprendizaje de los Colegios, toda la información en chilecuentos.cl.
1: Así
0: y
1: es.
0: Continuamos esta segunda media hora mientras esperamos a nuestra invitada para que, aprovechando que está nuestra querida Cecilia, hablemos de clubes de lectura, de la experiencia de leer en comunidad, como nos decía Andrés.
1: Y de manera digital y también de manera física, ¿no es cierto?
19: Sí, de todas las maneras. La experiencia de un club de lectura, sabes que para mí sigue siendo mi pasión, mi mejor hobby hasta el momento. Sí, es un cariño también al corazón esto de leer en grupo, porque uno va impactándose con las historias y de repente hasta por WhatsApp uno dice, no, estoy en esto, y todos comparten. Entonces es un compartir en un grupo de repente tan heterogéneo, tanto en edad como en oficio, como de repente puntos de vista que pueden ser muy diferentes, pero convergemos en la lectura. Entonces es una bonita forma de ser persona en un mundo que está tan acelerado y con tanta tecnología, que yo la agradezco por un lado, pero también me preocupa un poco esto de perder nuestra calidad como persona, nuestra cercanía entre las personas.
0: Así es, y además mencionaste un tema súper importante, que es la diferencia de edad, del vínculo intergeneracional que existe en la experiencia lectora. ¿Cómo ha sido para ti en los distintos clubes que has participado?
19: Es que yo lo paso muy bien con chiquillas de 20 años, de 30 años. Acuérdate que también hemos invitado a mi sobrina que tiene 13. Entonces es como una experiencia, es relacionarse, es volver a conversar, así como hablábamos con Andrés, de volver a tener instancias de compartir que sean más allá del trabajo.
0: Así es, y es un lugar donde también podemos compartir y tener bonitas instancias, y que ya vuelve a abrir sus puertas para nuestra comunidad, en nuestra querida Biblioteca Regional Gabriela Mistral. Lucía, cuéntanos qué nos acompaña ya en estudio de la radio para poder conversar y profundizar sobre lo que podemos encontrarnos ahí.
1: Aquí está con nosotros su directora, Paloma, que voló hoy día, para llegar con nosotros. Bienvenida, Paloma. Ella es periodista, magíster, Y desde el 2019 estás a cargo ahí de esta buque que es la biblioteca, y que como buen edificio también ha sufrido unas reparaciones, por eso nosotros estábamos tristes que se había cerrado y que demoraban a abrirse, pero ya estamos.
19: Ya estamos en tierra derecha. De hecho, este jueves 15 de octubre es la reapertura de la biblioteca.
1: ¿Ahí sí?
0: Yeah. Sí, con más fuerza.
19: El jueves 15 de octubre la reapertura de la biblioteca en horarios habituales de verano. Esto es de martes a viernes de 10 a 7 de la tarde y el día sábado de 11 y media a 6. Entonces este jueves ya los que nos quieran ir a visitar, a las 10 ya vamos a estar abiertos hasta las 7 de la tarde. Este horario está pensado sobre todo para las personas que están con horario laboral, para poder ir después del trabajo. El viernes retomamos también la tarde de cuento, los jueves retomamos los lanzamientos de libros. Tenemos varias novedades, o sea, de partida hay libros nuevos, hay cerca de 500 libros físicos nuevos y son alrededor de 180 títulos nuevos.
1: Fabuloso.
19: Hay un montón de novedades. Tenemos los libros de la Premio Nobel, de Ann Carson.
1: Ajá.
19: Tenemos libros de Ann Carson también.
1: ¿Y de Andrés Montero, que estuvo hoy?
19: Por supuesto que tenemos de Andrés Montero.
1: Sí, porque todos van a ir el...
19: Es que estamos muy felices de poder haber compartido este programa con Andrés también. Porque tenemos novedades, pero no sé si las puedo decir ahora.
0: Sí, sí, adelantó.
19: Ay, adelantó.
0: Sí, ya. Así que con sí, todo, Paloma.
19: Porque vamos a tener un festival, de narración oral internacional. Chile Cuentos.
1: El octavo
19: festival, pero es primera vez que se hace acá, en Coquimbo. Así que justo nos apuramos para tener arreglada la biblioteca lista y estamos súper entusiasmados porque va a estar muy bonito. Y por supuesto que tenemos libros de Andrés y lo vamos a tener en persona también en el Festival Chile Cuentos.
1: Fabuloso.
0: Y toda la información, Andrés nos comentaba que en chilecuentos.cl y en la biblioteca, me imagino, la programación de esta actividad y todo lo que está en camino, ¿dónde lo podemos conseguir?
19: www.bibliotecagabrielamistral.cl y por supuesto las redes sociales, que son más instantáneas. Tenemos nuestro Instagram, que está siempre súper activo, tenemos Twitter, tenemos Facebook y nuestros canales también análogos de atención, el teléfono fijo y principalmente eso, y el correo electrónico si nos quieren preguntar algo. Pero más rápido vernos en las redes sociales y vamos a empezar a subir la programación. Pero lo importante es que volvemos con la base intacta. Es decir, viernes a las 5 de la tarde, tardes de cuento. Jueves en la tarde, lanzamientos de libros. Miércoles en la tarde, ludoteca. Más una serie de otras actividades. El sábado hay un encuentro durante toda la jornada de una agrupación de protección de las aguas libres. Y que van a hablar sobre la cuenca del río Elqui, así que vienen hartas cosas. Estamos muy contentos de poder reabrir el edificio, pero es importante también destacar que nuestras actividades no cesaron con el cierre del edificio.
0: Eso quería mencionar, es que eso. Totalmente, porque una cosa es el inmueble y otra cosa es la labor que ejerce la biblioteca. Entonces es súper importante relevarlo, Paloma, si nos pudieses contar cómo fue la experiencia de llevar a cabo la biblioteca. Más no con el inmueble, pero con su funcionamiento desde otras áreas.
19: Fue intenso, pero fue muy iluminador también para nosotros, porque como equipo siempre estamos más bien abocados al trabajo dentro del edificio. Pero al cerrar el edificio tuvimos que pensar fuera de la caja y ver qué hacíamos para llevar también nuestra labor a otros sectores, y fue muy enriquecedor. Porque estuvimos trabajando con los centros de cuidado de adulto mayor, con los diurnos y con los de larga estadía. Estuvimos con la Junji, estuvimos con, bueno, siempre con aulas hospitalarias, con quienes llevamos harto tiempo ya trabajando. Estuvimos con la Teletón, estuvimos en las ferias libres, que fue una experiencia muy entretenida, porque como reeducar en ciertos aspectos, pero también mucha gente que nos recibió con harto cariño en la feria, contentos de que estuviésemos ahí, en la playa, estuvimos bien desplegados.
17: Tuvimos un punto como cerca de 80 puntos lectores en otros lugares, como el Museo Histórico, que estaba ahí fijo, la ludoteca, las plazas, así que estuvo intenso, y además nos generó un deber que queremos mantener en el tiempo con edificio abierto, y es poder seguir en contacto con la comunidad en otros lugares que no sean el edificio.
1: Al final, estas reparaciones que... voy a hacer el paréntesis en términos de las obras, porque son más de 1.600 millones de pesos. ¿En qué consistió? Porque cuando uno va, ¿con qué se va a encontrar? ¿Nos puedes decir?
17: Ya, mira, aquí es súper importante la pregunta, porque es un proyecto de conservación.
1: Ya.
17: Es decir, no el edificio no está tan distinto como estaba antes. No se ve distinto, pero sí estructuralmente está distinto. Se sacó el techo, se arregló el techo entero, se puso un doble techo, se cambiaron todos los circuitos eléctricos, se sacó todo el suelo, que fue una cosa brutal, se sacó todo el suelo y se volvió a poner todo el suelo del mismo color. Entonces, en rigor, uno entra y es como igual, pero no se salen las palmetas, no se llueve el techo, uno prende una luz y la luz prende, los ascensores funcionan, porque no sé si se acuerdan que al principio, antes de cerrar, estuvimos varios meses con los ascensores que no funcionaban. Ahora funcionan los ascensores. Unos vidrios que estaban rotos hace años, ahora están nuevos. Entonces, son varios cambios que tienen que ver más con el funcionamiento de la biblioteca que con otro piso, por ejemplo. Pero sí tenemos novedades. Nos la arreglamos para poner algo nuevo y tenemos una sala de exposiciones ahora. Una sala de exposiciones como tal, con dimmer, con rieles, y de hecho vamos a inaugurar este jueves con la muestra Cultivar la memoria de las mujeres del Elkin, creación textil en torno a la poesía territorial de Gabriela Mistral, que es de André Álvarez Oliva, de La Surcida, que es una exposición preciosa que armó con un grupo de mujeres del Varillar. Son bordados y en torno a conversaciones con ellas se crearon estos bordados. Entonces, el día jueves nos van a acompañar este grupo de más de 20 mujeres que trabajaron en esta exposición. Y estamos contentos porque la biblioteca, más que libros, es un espacio de conocimiento y de creación y de intercambio de comunidades. Entonces, tener una sala de exposiciones digna, digamos, no poner los cuadros o las pinturas o los bordados en cualquier lugar, sino que en un lugar donde luzcan.
1: O colgando, que estaban ahí, de repente...
17: Claro, expuestas, como a que alguien las botara. Acá es una sala de exposiciones donde además permite la inmersión en la obra, porque es más silente, es de un espacio más oscuro, entonces... Nos tiene contentos poder entregar ese espacio también para artistas locales, para que la gente los conozca, porque la biblioteca lo que tiene es que es un espacio donde va comunidades muy diversas. A veces a las galerías de arte van personas que les gusta el arte y que suele ir a galerías de arte, pero en la biblioteca una persona que va a buscar un libro de lectura complementaria para su hijo o hija se va a encontrar con una exposición y va a entrar quizás en otro ámbito de la creación que sentía más lejano y que lo va a tener ahí. Entonces eso nos tiene muy contentos. Y el punto digital, que es otro lugar nuevo, que está al lado de la cafetería y que tiene parte del carrusel regional que armamos con la BP Digital, una serie de libros de autores locales y por supuesto Gabriela Mistral, que son descargables.
1: ¿Dónde churrasca, supongo?
17: ¿Ah?
1: ¿Dónde churrasca, supongo?
17: También, no, sí, también está en el carrusel.
19: Un gusto conocerte. Me entusiasma muchísimo todo lo que estás contando. Me alegra mucho que más allá de la lectura se abran espacios para nuevas expresiones de arte. Te quería hacer una consulta en relación al trabajo con los jóvenes, los niños y los jóvenes. ¿Cómo es la afluencia de público juvenil a la biblioteca? Porque uno se imagina que con los colegios siempre se organizan visitas y actividades, pero en esa edad, en la enseñanza media, ¿Cómo estamos con el fomento lector? ¿Cómo lo ves tú ahí como desde la biblioteca, desde esa mirada?
17: Sí, a mí me gusta mucho ver que va harto joven. Joven, digamos, hay una edad sí que es muy compleja y que nosotros trabajamos harto como para poder atraer a la lectura, que es como entre los 8 y los 12 años, que les cuesta más. Como que no les gusta, como que se sienten más obligados o están más cercanos como a lo que son los videojuegos. Pero hay otras herramientas, tenemos cómic.
19: Eso te iba a preguntar.
17: Tenemos harto cómic. De hecho, el libro más pedido o el título más pedido es Condorito. Y les encanta. Les encanta. Justo en ese rango de edad les encanta el Condorito. Alguien debería hacer un estudio sociológico de por qué les gusta tanto, pero les gusta mucho.
19: Condorito.
17: Claro. Sí, muy historia. Está Alegría y Sofía, lo piden un montón. Está Mampato. Está Helga, que es también un cómic bien interesante, como de folclore escandinavo. Está La Mafalda. Y eso lo piden harto. Y lo más bonito, que sí, hay harta juventud como sobre 15 que va a leer sagas. Eso. Sagas, muchas, muchas. Y hemos visto también un crecimiento de lectores y lectoras que iban pequeñitos a la biblioteca y que de repente aparecen adolescentes y siguen yendo a la biblioteca, pero van cambiando su comportamiento lector. Entonces ya no llevan de la sala infantil, sino que empiezan a llevar, no sé, Amor Paranormal, vampiros que se enamoran de princesas. Y empiezan a llevar de eso y después de ahí saltan a mitología y así van avanzando y van creciendo.
19: Entonces, qué maravilloso, sí. Porque a veces uno observa que de repente las lecturas de los colegios no les gusta a veces a los estudiantes. Entonces uno dice, pero puta, qué pena. Pero por eso te preguntaba, sobre todo el enfoque ahí cuando ya se ponen más reflexivos, que sobre los 12 o 13 años y ya como que dejan de ser niños. Entonces muy, muy interesante, muy importante el abordaje etario del fomento lector.
17: Sí,
19: porque son después enseñanza media, o sea, ellos después van a ser personas que van a trabajar para la sociedad, entonces son nuestros futuros líderes, nuestros futuros prestadores de servicio. Entonces, la lectura sí siempre es un buen camino para el desarrollo personal.
1: Y yo te quiero, porque está Cecilia ahí de los clubes de lectura. ¿Qué pasa? Y también con el tema que tú sabes que a mí me encanta, de intercambio de libros.
17: Ah, el trueque, sí, el trueque vuelve, pero ahora lo cambiamos de fecha, porque vamos a ahora los biblioviernes que vienen con trueque va a ser el último viernes del mes, porque antes era el segundo, ahora es el último viernes del mes que vuelve el trueque, vuelve todo, básicamente, y con algunas cosas nuevas, algunos ajustes de fecha. Pero sí, con respecto a lo que estábamos mencionando de la lectura, yo creo que uno de los puntos fuertes que tiene la biblioteca, y no solo esta biblioteca, sino las bibliotecas públicas modernas, que es el enfoque que le da el manifiesto de la IFLA UNESCO, que tiene que ver con el acercamiento a la comunidad. Ya no una biblioteca como un lugar donde se guardan libros, sino un lugar donde la comunidad interactúa con esos libros y con ese conocimiento. Entonces la biblioteca ya no tiene los libros tras el mesón, sino que están de libre acceso y te tientan. Esa es la idea. Entonces yo voy a la biblioteca a buscar algo y me voy con tres, porque me tentó, porque elogié, porque me habían hablado de un libro y yo lo puedo ver ahí, lo puedo leer un poco, me gusta, me lo llevo gratis. Total, si después no me gusta, no gasté plata, no gasté nada, lo intenté. Entonces, tiene que ver con el autodescubrimiento también. Como el poder yo elegir qué quiero leer, qué me gusta, quién soy, a través de lo que voy leyendo. Y también es un círculo virtuoso, porque lo que yo voy leyendo me va conectando con otros conocimientos y otras lecturas. Y me van transformando también a través de eso. Entonces creo que la libertad de elegir es parte fundamental del desarrollo del ser humano, y el poder entregar esa libertad de elegir lo que quiero leer te ayuda también a descubrir quién eres.
0: Totalmente. Paloma, y desde ahí, de este sinergia entre las comunidades y la participación en el conocimiento de las bibliotecas, me gustaría si pudieses profundizar cómo va a ser la curatoría de la sala de exposiciones. ¿Cómo van a poder las personas participar, si gustasen, exhibir ahí a la comunidad su arte?
17: Sí, mira, por ahora abrimos con una muestra que buscamos, pero en enero vamos a abrir la convocatoria abierta. Vamos a presentar a través de la página web las bases para poder participar. Van a tener que enviar un portafolio y hay algunos como parámetros que hay que seguir para montar por un tema de espacio, de formato, de instalación. Pero eso lo vamos a informar en enero con un protocolo más claro.
1: Oye, y respecto a los clubes, porque de repente son 10 personas, ¿hay libros que los mismos en esa cantidad de personas para los clubes gratis? O sea, de préstamo me refiero,
17: a domiciliarios. Es que tiene clubes de lectura. Tenemos de hecho un club de lectura súper longevo de 2019.
1: No, pero aparte externo, me refiero a que alguien va y por el grupo pide, o tiene que ser en forma individual cada uno de los miembros. Supongamos Ceci, tú por ejemplo.
19: Lo que pasa es que creo que la pregunta va si hay como algún tipo de convenio o de alianza con clubes de lectura, o es una respuesta a la necesidad individual. Por ejemplo, yo acordamos leer el año en que hablamos con el Mar de Andrés Montero, y yo lo voy a buscar, o de repente uno puede llamar a la biblioteca y preguntar si hay tantos ejemplares disponibles para... ¿Se puede gestionar de las dos maneras, en forma individual como grupal, según cómo sea el número de ejemplares disponibles?
17: Lo gestionamos, pero hacia instituciones.
19: Ah, ya.
17: Funciona como una caja viajera. Uh-huh. Entonces, si una institución está organizando un club de lectura, por ejemplo, un colegio, un jardín, o las mismas aulas hospitalarias que con los que hemos trabajado clubes de lectura, de hecho con aulas armamos un club de lectura y les prestamos los libros del club que se armó, y el equipo de la biblioteca me dio esos libros. Pero también un colegio que esté preparando un club, o una agrupación que esté preparando un club, puede acercarse a solicitar el catálogo y pedir, pero eso también funciona a través de la Coordinación Regional de Bibliotecas Públicas, que tiene una colección mayor incluso que la nuestra, dirigida a clubes de lectura.
0: Ah, qué fabuloso, y que ellos están ahí formando también a próximos líderes de clubes de lectura. Paloma, antes de finalizar este bloque de Luces Literarias, el micrófono es tuyo para extender la invitación a todas las y los auditores para que se acerquen a las actividades y al inmueble de la biblioteca.
17: Sí, bueno, la idea es redescubrir la biblioteca, o descubrirla en el caso de las personas que no la conozcan, y acercarse. Todos nuestros servicios son gratuitos, hay estacionamiento gratis, hay wifi en todos los pisos, hay cerca de 35.000 libros para descubrir, y esa yo creo que es la clave, picar la curiosidad.
0: ¿Por cuántos días me puedo llevar un libro?
17: 14.
0: 14 días. ¿Corridos, sí, o hábiles?
17: Corridos.
0: Perfecto.
17: 14 días corridos, renovables por 7. Va a estar la cédula de identidad para inscribirse. Los menores de 14 años se pueden inscribir con el certificado de nacimiento. La idea es que se inscriban aparte, para ellos también tener la autonomía de elegir qué quieren llevar, y también tener como su
0: hoja carnet, de vida también.
17: Su hoja de vida, claro, en la biblioteca. Así que La invitación es esa, ir a hacer la suya, porque esta es una institución pública. Nosotros somos parte del Ministerio de las Culturas, la Arte y el Patrimonio, y es parte de las políticas públicas, y eso está hecho para que todos y todas lo podamos usar.
0: Fabuloso, Paloma, muchas gracias por brindarnos esta entrevista y adelantarnos.
1: Falta la dirección, porque de repente todavía hay público que no sabe dónde está ubicada la biblioteca.
17: Bueno, nosotros estamos en el patio de la Casa Las Palmeras, en el patio de Gabriela Mistral, Juan José Latorre 782.
0: Un lugar significativo para poder asentar esta biblioteca. Uh-huh. Totalmente. Muchas gracias, Paloma. Gracias, Cecilia,
19: gracias,
0: Lucía.
19: Gracias por la invitación.
17: Felicia, muchas gracias.
0: Que estén muy bien. Y esto fue para todos ustedes Luces Literarias. Chao, chao.
17: Chao.
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8: Son las 12 horas y 3 minutos.
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5: Son las 12 horas y 33 minutos.
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5: Sí, tenemos apagado un semáforo en Coquimbo que sería Aldunate con Borgoño, así que precaución al transitar. Ha estado presentando fallas desde el día de ayer, así que...
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1: Sí, tenemos apagado un semáforo en Coquimbo, que sería Aldunate con Borgoño, así que precaución al transitar. Ha estado presentando fallas desde el día de ayer, así
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1: Son las 13 horas y 2 minutos.
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3: Sí, tenemos apagado un semáforo en Coquimbo que sería Aldunate con Borgoña, así que precaución al transitar. Ha estado presentando fallas desde el día de ayer, así que...
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3: Son las 13 horas y 32 minutos.
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6: Son las 14 horas y 3 minutos.
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6: Son las 14 horas y 34 minutos.
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3: Son las 15 horas y 5 minutos.
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6: Son las 15 horas y 32 minutos.
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1: 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Ha estado presentando fallas desde el día de ayer, así que...
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2: Son las 16 horas y 4 minutos.
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3: Son las 16 horas y 30 minutos.
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3: Son las 17 horas y 2 minutos.
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7: Son las 17 horas y 35 minutos.
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5: Son las 18 horas y 4 minutos.
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8: Son las 18 horas y 31 minutos.
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2: Son las 19 horas y 4 minutos.
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1: 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Ha estado presentando fallas desde el día de ayer, así que...
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6: Son las 19 horas y 34 minutos.
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5: Son las 20 horas y 5 minutos.
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7: Son las 20 horas y 35 minutos.
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3: No lo transformemos en un parque col donde la gente va y hace su asado y deja los residuos.
8: ¿Cómo estamos en términos de prevalencia de enfermedades en nuestro país asociadas al corazón, doctor?
9: Probablemente ustedes han informado en muchas oportunidades.
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